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7: Son las 8:30.

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0: Son las 9. 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
3: Son las 9:30.

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1: Son las 10.

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0: Son las 11. 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
2: Son las 11:30.

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0: Son las 12. 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
0: Son las 6:30.
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3: 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Carnet te da la hora. Son las 7.
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¡Qué chévere! ¡Qué bueno que estás por ahí una vez más a través de los 88.9 de tu radio! Aris Cruz contigo, como de costumbre, llevándote todas las canciones que te encantan, las buenas informaciones para que te mantengas al tanto de lo que va sucediendo y, claro que sí, la mejor de las energías para que este martes inicie sumamente chévere para ti, con buena actitud, con buen pie y que tú te sientas capaz, preparado, preparada para afrontar todo lo que este día pueda traer para ti. Me quedo contigo hasta las 9 de la mañana, así que ya sabes, dale volumen y sigue por ahí. Escápate con Aris, escápate conmigo.

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Son las 7:30. 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
1: Aquí los principales titulares del día para que sepas qué se mueve. La reforma laboral se encara a su semana decisiva en el Congreso. Leyes del gobierno avanzan más que las de diputados y senadores. El calor comienza a atacar y el servicio eléctrico empeora. Secretario General de la ONU visitará Haití este 16 de junio. Hará escala en República Dominicana. Más adelante te estaré ampliando estos titulares para que sigas sabiendo. ¿Qué se mueve?

Ya son las 7:46 minutos de la mañana y es el momento justo para recordarte que tú, claro que sí que te puedes comunicar conmigo de la manera más simple. 809-565-9894. Ese es el número al cual tú me puedes llamar para solicitarme esa canción que va a ser de este martes, pues algo más especial para ti. Y claro que sí, que de inmediato la coloco para ti. 809-565-9894. Mientras tanto, llega Philip Phillips. Love Like That.

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1: Con todos los trámites agotados durante más de un año y medio, el proyecto que modifica algunos artículos del Código de Trabajo actual se enfrenta a una semana crucial en el Congreso, donde la iniciativa solo espera dos aprobaciones reglamentarias para ir al Poder Ejecutivo. En su reunión de ayer lunes, la Comisión Coordinadora, que reúne a todos los voceros y dirigentes en la Cámara de Diputados, integró el proyecto de la reforma laboral en las tres sesiones consecutivas que se ejecutarán el martes, el miércoles y el jueves de esta semana. En otras informaciones, la cantidad de proyectos de ley depositados por el Poder Ejecutivo durante el periodo de 2024-2026 ha sido muy inferior a la de los diputados y senadores, pero las iniciativas del jefe de Estado han mostrado una mayor efectividad para completar el trámite congresual y han concentrado las reformas más relevantes aprobadas en ese lapso. De acuerdo con un levantamiento realizado a partir de los registros del Sistema de Información Legislativa del Senado y de la Cámara de Diputados, el Poder Ejecutivo se metió 25 proyectos de ley durante el mencionado periodo, de los que 17 ya fueron promulgados, mientras que los demás permanecen pendientes, fueron retirados o perimieron. Continuando con otras informaciones. El secretario general de las Naciones Unidas, Antonio Guterres, realizará una visita oficial a Haití el próximo 16 de junio con el objetivo de evaluar de primera mano las consecuencias de la creciente violencia de las pandillas y la respuesta de la comunidad internacional ante la crisis que atraviesa el país, reportan medios internacionales. 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

Son las 8:30. 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

Poquitos minutos restan para las 9 de la mañana. Yo me despido de ti, como siempre, deseándote el mejor de los martes, que la sigas pasando súper bien y que, bueno, todo fluya a tu favor. Y si sientes que se está complicando, respira, inhala, exhala, déjalo fluir y ya vas a ver, ya vas a ver. Nos encontramos mañana una vez más desde las 7 hasta las 9. Claro que sí. Escápate con Aris. Escápate conmigo.

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12: 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Son las 9.
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2: Son las 10:30. 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
0: Son las 11. 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
10: Son las 11:30.

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7: Son las 12.
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All right. Good afternoon, my beautiful 80s people, mis ochenteros, ochenteras de corazón. ¿Cómo están en este martes? No te cases ni te embarques, pero de escape tampoco te apartes. Ya estamos listos para disfrutar de en medio de los 80 con Mari Perdomo. Espero que sí. Si estás almorzando, buen provecho.

Mis amigos clásicos, ahí les comento. Ay, me encanta. Me encanta de verdad cuando vienen ochenteros aquí a visitarme. Yo sé que varios de ustedes me han dicho, Mari, pues yo creo que sí, pongámonos de acuerdo y vengan. Y nos dicen qué es lo que les gusta de en medio de los 80, qué es lo que les gusta de Escape, quién es su artista favorito, quién les gustaría escuchar en ese momento, desde hace cuánto están en sintonía, forman parte de nuestra familia ochentera y cosas así por el estilo. Siempre es muy, muy lindo, pero no vengan con las manos vacías.

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12: Son las 12:30. 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

Ay, mis ochenteros, ustedes no son fáciles. Julio me dijo, Mari, tiene que colocar un back to back de Milli Vanilli porque Rob Pilatus pues nació un día como ayer. Y yo dije, ¿ayer? Ay, sí es cierto. Lo que pasa es que me emocioné con Simply Red. Rob Pilatus, ustedes saben, parte del dúo de Milli Vanilli, nació un 8 de junio de 1964, pues lo perdimos, ustedes saben bien. Ay, no, qué triste. Lo perdimos a sus 33 años. El día de hoy estaría cumpliendo 62 si estuviese en vida, pero no, lo perdimos a los 33 años. No estoy, ¿qué es lo que está pasando aquí? Así que sí, nos vamos a ir con un back to back para recordar a este dúo icónico que estoy segura que ahora mismo estarían haciendo conciertos alrededor del mundo. Porque ustedes saben de que Fab Morvan, pues sí, podía cantar. Lo que pasa es que los agarraron muy chiquitos y dijeron, no, están bonitos, bailan bien. Después nos preocupamos por cómo cantan. Pero al final, ustedes saben qué fue lo que pasó. Sin embargo, Fab está cantando y haciendo conciertos ahí a su lado. Estaría Rob Pilatus.

0: Miss you, mis ochenteros. Adivinen qué se celebra el 9 de junio. Se celebra el Día Mundial del Pato Donald. Esto es en honor a la primera aparición de este, pues, pato creado por Dick Landy, que fue el 9 de junio de 1934 en el cortometraje The Wise Little Hen. Por eso es que se escogió esta fecha para la creación de este personaje. Su aspecto físico se ha ido modificando, pero por supuesto, pues sí, siempre con su trajecito, su gorra azul, así como que estilo marinero. Yo siempre quise intentar hacer la voz del Pato Donald, pero no me salió. Me dicen que me sale la de Mickey Mouse, pero no estoy segura. ¿Quieres tu personaje favorito? Cuéntamelo, mándame un WhatsApp. Pato Donald no fue uno de mis personajes favoritos, la verdad que no. ¿Quién sería mi Bugs Bunny? Tal vez sería como mi personaje favorito de todos esos muñequitos que nos hicieron tan felices a nosotros y que eran tan diferentes a los muñequitos de hoy en día. ¿Quién es tu personaje favorito? Cuéntamelo. Y si eres, pues a ver, Goofy, sí. Ay, tienes razón, que Goofy es lindo. ¿Por qué? ¿Por qué este pato estaba sin pantalones, pero cuando salía de la ducha se ponía toalla? Esas siempre fueron las cosas que me quedé preguntando. ¿Por qué cuando salía de la ducha el Pato Donald se ponía una toalla abajo de la cintura si siempre estaba sin pantalón? Pero bueno, son ese tipo de cosas que uno no sabe. A veces creo que comía pato también, o sea, no sé. Son las cosas que uno dice, no, ¿por qué pasan este tipo? No, sí, definitivamente Bugs Bunny era mi favorito. ¿Qué? ¿Alguien me va a decir al aire cuál era su personaje favorito? Hey, si vas a hablar de eso, te voy a... Bueno, ya. Cayó. ¿Hola?
1: Buenas.
0: Buenas, ¿con quién hablo?
1: El único que te llama cuando tú estás al aire.
0: Joel. ¿Cómo estás, Joel? Joel, cuéntame, ¿cuál es tu personaje favorito de los muñequitos de nuestros tiempos?
1: El coyote.
0: ¡Ah! O sea, tú eres masoquista porque el coyote siempre le pasaban dando en la madre al pobre coyote.
1: Por eso, porque corría su lucha.
0: Ay, Dios mío, Joel. Ay, aquí me están contando, la Pantera Rosa y Piolín. ¡Ay, Piolín! Sí, Piolín era lindo. Hablaba sí, raro, claro, pero sí. Había un gato, ¿verdad? Que siempre le escupía a la gente.
1: Silvestre,
0: que era el que le pasaba escupiendo a todo el mundo. Goofy, por supuesto. Ay, qué chulo. Sí, Coyote. Van a hacer una película, supuestamente, Joel, del Coyote.
1: Creo que sí.
0: ¿Verdad que sí? Pero claro, que va a ser live action.
1: Creo que sí.
0: No estoy segura.
1: Sí, creo que sí.
0: Voy a averiguar más sobre ese evento y te lo comento y lo comento al aire.
1: Excelente.
0: Joel, thank you so much.
1: Bye, cariño.
0: Un abrazote. Bye. Sí, sí, sí. Ay, sí, Goofy, es cierto. Tommy y Jerry también. Nosotros decimos que los muñequitos de esos tiempos eran como que más sanos y demás, pero ellos se pasaban golpeando, chenteros. Ellos se pasaban golpeando y nos atorábamos de la risa. Así, el martillo, con martillos, con clavos, con bebida. Los osos montañeses, ¿cuáles son esos? Los osos son montañeses, Tommy y Jerry. Los ositos cariñositos, sí, esos fueron más adelantito, pero sí me acuerdo de ellos. ¡Speedy González! ¡Yuhu! ¡Órale, órale! ¡Ándale! ¡San Bigotes! ¡San Bigotes! Ese era el que tenía los bigotes pelirrojos, ¿verdad? ¿Verdad que sí? Speedy González, ay, qué gracioso. Bugs Bunny, sí, Bugs Bunny creo que era el mío. What's up, Doc? Sí, me encanta. El que decía, huyamos a la derecha. ¿Cuál es ese, ochenteros? A ver si se acuerdan, ¿cuál es el que decía, huyamos a la derecha? Don Gato, wow, ese es clásico, clásico. Los Pitufos, por supuesto. Ay, a mí me encanta, yo sé que eso es como que más adelante, pero a mí me gustó Chira y me encantó Gem. Gem y las hologramas, así, Gem and the holograms. El gallo Claudio también, ese también hablaba raro, El demonio de Tasmania, Dios mío. El oso Yogi, Astro Boy, Melquiades, ¿qué? Mandigulín, el león Melquiades. Ay, Dios mío, pero por siempre Garfield. ¡Garfield! No lo puedo creer. Me morí. El oso Yogi, Don Gato, el Capitán Cavernícola también. Félix el Gato, ese es clásico, clásico. Los Picapiedra, por supuesto. Ah, bueno. Nos vamos con Candy Candy, con Heidi, por supuesto. Por supuesto, Penélope Glamour. Mencionamos a Tom y Jerry. Claro que sí, que claro que los mencionamos. El monstruo Milton. Huckleberry. ¡Ay, Huckleberry! Yo. Los chicos del barrio. No recuerdo a los chicos del barrio. Capitán Cavernícola, Remy, Babu, He-Man. Bueno, no. Ya si nos vamos con He-Man y con los Silverhawks y con los Thundercats y con todo eso, ya nos fuimos con otro. ¡El Festival de los Robots! Eso era estar sentado, ochenteros. Eso era estar sentados, quietecitos, con el Festival de los Robots. Ay, Dios mío, tantos los voy a leer después, porque si no, nos agarran los comerciales.

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0: Es la una. 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

Mis ochenteros se montaron en el tren de la nostalgia y les voy a decir cuáles fueron sus muñequitos favoritos. Astro Boy, me dicen por acá. Snoopy. A Snoopy no lo habíamos comentado. A Tom y Jerry sí lo habíamos comentado. El tuyo es, Huckleberry Hoe, Baboon, He-Man, Candy. Candy es una de mis favoritas. Yo hasta tengo t-shirts de Candy. Candy. Favoritas mías. Ok, me gustaba She-Ra, por supuesto. Quiero ver la película de He-Man porque quiero ver a Tila, que Tila era la mía. Me gustaba Mazinger, pero me gustaba la chica que tiraba los cohetes, ya saben por dónde. Dígame cómo se llamaba la chica de Mazinger, que no me acuerdo ahora mismo. Ella era mi favorita, era bien enojada, me encantaba porque era como bien enojada. Garfield, los osos montañeses, me dicen por acá Dick Tracy. El Vengador, bueno. Gladiador, Magnetron. Gladiador era el de la princesa Aurora. A mí siempre me gustaban las chicas, siempre había que haber chicas en el combo. Los Silverhawks, Fantasmagórico. Dick Tracy, Don Gato y su pandilla, sí, Goku, Goku ya es más adelante, estamos hablando de los muñequitos de nosotros los ochenteros, ¿eh? Ana está jovencita de seguro. Caballeros del Zodíaco, Fantasmagórico, Superagentes Cobras, ese no lo vi. Félix el Gato, Don Gato y su pandilla, eso sí, Remy, Huckleberry, Moose Mouse, los Jetsons, los supersónicos, Archie, wow, Lulú, Dios mío, señor, pero eso es bien, clásico, la hormiga atómica, Scooby-Doo, claro, sí, sigue siendo un clásico que gracias a las películas es que las nuevas generaciones es que van a ver. Por eso es que quiero ver que salga esa película del Coyote, porque quiero que las nuevas generaciones vean este personaje tan icónico. Ojalá que no se pongan así como, pobrecito el Coyote, porque ya entonces le quita la gracia, ¿verdad? O sea, sí, lo maltrataban mucho, pero era bromeando todo. ¿Qué sé yo? No, eso no se puede defender, no hay manera. Gasparín, por supuesto. La princesa, caballero. ¡Ay! Lady Oscar, vale. ¿O no? Ese fue más adelante, ¿verdad? Sí. Lady Oscar lo vi cuando ya estaba más grandecita, pero me encantaba Lady Oscar. Bueno, el WhatsApp se frizó con tanta gente escribiendo. Mis ochenteros, que Gladiador era el de la princesa Aurora, exacto, wow, qué linda era la princesa Aurora. Y había, recuerdo que era Gladiador y había un gordito color verde y un flaquito color azul, creo que así. Imagínense que ni me acuerdo ya de los nombres, pero de que lo veía, lo veía.

Ahora sí se desfrizó esta cosa. Ahora sí se des... Ya. Afrodita. Afrodita se llamaba la chica de Mazinger Z. A mí me encantaba Afrodita. ¡Ay, el Galáctico! Sí, el Galáctico es el de la princesa Aurora. No, Gladiador, es cierto. El Galáctico. La princesa Caballero, Beto el Recluta, Jet Marte, el Correcaminos, Porky. Bueno, sí, no, Porky no me gustaba. El Galáctico, el Rey Arturo, el Capitán Futuro. Ay, Dios mío, cómo es la memoria. Yo vi Capitán Futuro y me salió por la boca la canción Capitán Futuro. Bueno, sí cantamos la del Galáctico, el Galáctico, pero no, no nos vamos a ir por ese, no nos vamos a ir por ahí. Johnny Quest, Los Picapiedra, el Galáctico, sí, ese es el de la princesa Aurora, gracias ochentero Pellos. Sí, Centella, el Galáctico, Figurín y Pulgoso, ay, no puedo poner audios. Abbott y Costellos, tenía demasiado favoritos, pero Candy y Jenny the Holograms, yo también la vi. La princesa Aurora, el Galáctico. Glotín y Giorgio. Uno era gordito y otro era flaco. De eso sí me acuerdo. Ay, no, qué gracioso. Hoy en día todo eso estaría así como que equivocado, que no sé qué, que qué sé yo. El gordito de Tonina, Candy era santa. No empecemos a hablar más de Candy, por favor. Candy era libre como el viento. Los Caballeros del Zodíaco, Jane and the Holograms, Sam el Rey del Judo. Ese yo no lo vi, ochenteros. Bueno, Timón y Pumba, y es más adelante, ustedes. ¡Manotas! La princesa Caballero. ¡San Kukai! ¡San Kukai! No, ustedes tienen una memoria bárbara, los amo. Popeye, bueno, ese es clásico, clásico vintage. Pipi Casalarga. Esa sí no la recuerdo. Ay, audio no puedo. A ver, alcaldía, Capitán Cavernícola, sí, a lo menos, el Espartaco y la ciudad bajo el mar. Había uno que era era Ulises esa. Increíble como la música nos recuerda. Es que por eso es que estamos con estas canciones, ochenteros. Es que la música nos abre las puertas del recuerdo hoy, mañana y siempre. Eres muy joven para Sam, el Rey del Judo. ¿Será? ¿Era muy joven? Mi marciano favorito, la pequeña Lulu, los Thundercats, por supuesto. Sí, Ulises. ¡Ay! ¡Pipi Longstocking! ¡Claro! ¡Pipi Casalarga! ¡Ya! A esa sí la conocí. ¡Pipi Longstocking! ¿Por qué me sé las canciones? No, no empecemos con la ranita... ¡Ay, no! No empecemos con la ranita de metán. Y había una abeja también, ¿verdad? Dígame cómo se llamaba la abeja, por favor. ¡Ay, Dios mío! ¿Cómo lloré yo con esa ranita de metán? Y dígame cómo se... ¡José Miel! ¡Ay, Dios mío! ¿Cómo lloré yo con José Miel? Es que por eso es que somos tan nostálgicos nosotros, ochenteros. Miren los muñequitos que veíamos. Todos perdían a los papás. Todos perdían a los... Bueno, Candy era huérfana, imagínense. ¡Ay, Dios mío! Por eso es que somos tan llorones. Bueno, las telenovelas también nos hicieron un mal truco ahí. Por eso es que somos tan nostálgicos. Sí, sí emociona. A ver. No, pero Punky Brewster era, pues, no era muñequito. Por eso es que no la mencioné. Pero claro que me acuerdo de Punky Brewster. Uf, me encantaba. Ya si nos vamos con las... Ya si nos vamos con Webster y con Blanco y Negro y con Cosby, ya es otra cosa. José Miel, sí. Ay, Pepe Le Pew, que hoy en día ya se dice, Pepe Le Pew era un acosador. Ay, no, es que... Los ositos cariñositos, los Care Bears, por supuesto que sí. Ay, no, qué gracioso. Heidi, ¿cómo era la canción de Heidi? No, esa es la de los pitufos. Si me busca... No. Abuelito, dime tú. Ay, que me la tuvieron que escribir. Me la tuvieron que escribir. Pusieron abuelito, dime tú. Yo, abuelito, dime tú. No, me encantan. Ochenteros, qué bonito. Voltron, Monkey Magic. Definitivamente, ¿cómo es que la música...
Por eso es que usted y yo conocemos todos esos clásicos de orquesta. ¿Se acuerdan que los muñequitos de antes, toda la música que usaban era música clásica, música de orquesta, con violines, con piano, con trompetas, con saxofón, con flauta, con qué sé yo, todo eso? Y por eso es de que, increíble, esa era la música de nuestros muñequitos, la música clásica, increíble. Hoy en día, pues ya no, ya nada de eso. La abeja maya es el nombre de la abeja. No era José Miel, era José Miel el que me hacía llorar, y pasaba llorando y pasaba llorando, y uno lloraba con ellos y decían, no, pero no podemos. San Cucay, ay sí. Arvejas y dartanes. No, la verdad que sí. Es que si nos vamos en este viaje, seguimos por siempre y por siempre, pero me encanta. Ay, definitivamente recordar es vivir ochenteros.

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7: Es la 1:30. 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

Mis amigos clásicos, esa sí va a ser breve, ¿eh? Porque les voy a decir cuáles no vi. Yo no vi ese... Ah, Inspector Gadget, sí. Es de nuestros tiempos. La hormiga atómica. Yo no vi Los autos locos y Penélope Glamour ochenteros. ¿De cuándo es esa? Díganme, a ver. Va a haber, por lo visto, película de Jem y los holograms. Eso va a ser con Amazon. Va a haber película del Coyote. Se llama Coyote versus Acme. Y si no han visto He-Man, pues hay que verla ochenteros, porque eso es en honor a nosotros. La verdad que sí, ¿eh? En honor a nosotros. Yo tengo que ver a Munra. Tengo que ver a ese es el malo de He-Man, ¿verdad? O Skeletor. Yo me estoy confundiendo. ¿Quién era Skeletor y quién era Munra? Y me lo explican también. Sí, la ranita de metal ya lo... Es de los 80. Yo no recuerdo Los autos locos y Penélope Glamour. La verdad que sí. Díganme cómo se llamaba la chica. Esta es serie de verdad. No es muñequito. La niña que era robot. Pero era gente. Era una niña que tenía un vestido como rojo con blanco. A ver si se acuerdan de lo que yo estoy hablando. El rayo custodio. Yo no vi esa de los dos ositos huérfanos ochenteros. ¿Nuca y qué? Escríbanmelo por ahí. Esas fueron las que no vi. Pero sí, los pitu... ¡Ay, eso de Monkey Magic! Oh, no, yo no vi Monkey Magic, pero sé que a mucha gente le gustaba eso. Penélope Glamour, ¡ay, sí la recuerdo! Ya me mandaron una foto, es una rubia toda vestida de rosado. ¡Ay, mira! Me imagino que sí la vi, pero Jackie y Lucas, esos son los osos huérfanos. ¡Vicky! ¡Oh! Vicky se llamaba la niña que era robot. Skeletor es de He-Man. Mumra es de Thundercat. Listo, sí. Yo quiero ver Skeletor. Quiero ver Skeletor y quiero ver a Tila. Y tiene muy buena audiencia. O sea, no se preocupen por la crítica, porque todo es que no estamos para criticar la película. Estamos para recordar y disfrutar y irnos en ese viaje al pasado. Por eso es de que los scores de audiencia han estado altas. Porque simplemente es para, pues, entretenernos. No es para pensar. No vamos a ir a ver a He-Man. Aunque He-Man siempre al final de la serie tenía como una moraleja, un mensaje positivo. Sí, lo tenían y lo recuerdo muy bien. Era He-Man. No, era Adam, ¿verdad? El que hablaba y que decía, hay que hacer esto, hay que hacer esto. Tenemos que portarnos bien, que no sé qué, que no sé cuánto. Buenísimo. Me encanta. Ah, me encanta. Pues sí, hay que verla. La verdad, Kulmkol. Ay, yo no recuerdo esa. A ver qué dicen aquí. Si la crítica dice que no es mala, es que eso es lo que pasa, que a veces la crítica dice que es mala, pero son los críticos de cine que lo dicen, no es la audiencia. Imagínense, esta última de Super Mario, pues no tuvo la mejor crítica por parte de la crítica de los cines, pero la crítica de la audiencia, o sea, nosotros, el público, los espectadores, pues fue bastante alto. Así que eso es lo que la verdad vale la pena. Sí, la hermana She-Ra. ¿Cómo se llamaba la de He-Man que parecía ave, que era toda vestida de blanco? Díganme ahí y ya con eso ya no sigo más. Chip and Dale. Ustedes tienen mejor memoria que yo. ¿Cómo se llamaba la chica que parecía ave, que tenía alas? ¿Verdad que sí? Scary Movie. Scary Movie no es de nuestros tiempos, pero nosotros la vimos. Ochenteros, si nosotros nos criamos con ¿Y dónde está el policía? Imagínense. Loca Academia de Policía. Imagínense, o sea, películas que la verdad hoy en día la gente dice, ¡ay, no! ¿Qué? Bueno, con Eddie Murphy, por el amor de Dios. Por eso, entonces, hay que darle una oportunidad también a Scary Movie para acordarse de eso. ¡Sorceres! ¡Sorceres! También era una de las mías. ¡Ay, me encantan las chicas! Me encantan. ¡Brave Star! No recuerdo ese. Ya, hasta aquí. Mis ochenteros. Sorceress. Ajá, sí, era Sorceress, sí. Me encantan. ¡Me encanta! Lo repito, recordar es vivir. Seguimos en medio de los 80.

Mis amigos clásicos. Ay, Dios mío, aquí vaya lo último, ¿eh? Claro que mencioné a Lulu, claro. Y mencioné a... Claro, claro, claro. A ver, no sé si llegaste a mencionar a Hércules, sí, también, ya. Ochenteros, estamos hablando de esto desde las 12 y pico. O sea, les prometo que los mencioné. Ok, debo admitir, no vi Kissifur. No lo vi. Si alguien sabe... Ok, el malo de Mum... el malo de... Ya sé quién es el malo. Mumra es de Thundercats. Skeletor es de He-Man. ¿Quién era el malo de los Halcones Galácticos? ¿Quién era? Ahí que alguien me diga. ¿Quién era el malo de los Halcones Galácticos? ¿Se acuerdan de unos muñequitos de unos dos niños con un robot y un libro? No recuerdo si el libro era una Biblia. ¿Se acuerdan de ese? Por favor, me ayudan con eso porque ya la memoria, ¿verdad? Y... ¿qué más? Lo último que el viejito, a ver, con su bastón Elmo, llegué tarde, sí, llegaste tarde, sí, porque hasta llevamos hora y media hablando de estos muñequitos. Y lo último, ¿Monstruón? ¿Así se llamaba? ¿Era un rojo? Que parecía león. Monstruón, el superlibro se llamaba. No recuerdo. El superlibro se llamaba ese muñequito, ya. Esas eran mis preguntas y la otra ya se me olvidó. Hemos hablado demasiado sobre... Pregunta, ¿el de los autos locos era un viejito con un perro? Esa es mi última pregunta. ¿Era un viejito con un perro? Y el perro se reía así. Ya. ¡Ochenteros! ¡Los quiero! ¡Sí! ¡Oh! Miren qué... ¡Wow! No me acuerdo de qué fue lo que cené anoche, pero me acuerdo de ese tipo de cosas. ¡Ochenteros! Gracias por disfrutar. Gracias por viajar conmigo. Y disfrutar de todos estos recuerdos acompañados de buena música en medio de los 80. Soy Mari Perdomo. Te quiero.

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Le deseamos un grandísimo happy birthday a nuestro querido Johnny Depp. El aclamado actor, productor, músico estadounidense está cumpliendo 63 años el día de hoy. Johnny Depp es reconocido mundialmente por su versatilidad, su inclinación a personajes excéntricos, complejos. Debutó en el cine con la película de terror A Nightmare on Elm Street, Pesadilla en la calle Elm, consolidándose como uno de los primeros ídolos juveniles en la serie televisiva 21 Jump Street, y luego forjó una icónica alianza con el director Tim Burton, dando la vida a memorables films. Por supuesto, su carrera alcanzó el superestrellato cuando interpretó al capitán Jack Sparrow en la multimillonaria franquicia de Disney, Piratas del Caribe. Ha sido nominado 3 veces al Oscar, ha ganado un Globo de Oro y un premio de Sindicato de Actores. Se mantiene como una de las figuras más camaleónicas, magnéticas, mediáticas de la cultura pop contemporánea. Happy birthday to Johnny Depp.

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7: Carnet te da la hora. Son las 3.
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Una de las noticias trending del momento lo tiene la cantante y actriz Ariana Grande, ya que tras casi 3 años juntos, varios medios han confirmado que Ariana y el actor Ethan Slater han terminado su relación. La noticia acaba de hacerse pública, sin embargo, fuentes cercanas dicen que la separación ocurrió muy discretamente hace ya varios meses. Ambos concluyeron su romance en términos completamente amistosos, motivados por una decisión meditada y el respeto mutuo, manteniendo una sólida amistad hasta el día de hoy.

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0: Son las 3:30.

Muchísimas felicidades para el líder, vocalista, guitarrista, principal compositor de la aclamada banda de rock Muse. Estamos hablando de Matt Bellamy. El día de hoy está cumpliendo 48 años. Muse es reconocida por su música, por su virtuosismo, por su multiinstrumentista Matt Bellamy, que fusiona de manera magistral el rock espacial con arreglos de piano de inspiración clásica. Sus composiciones, que son famosas por su sonido épico, suelen abordar temáticas complejas como la ciencia ficción, control tecnológico y revoluciones políticas. Ganador de múltiples premios Grammy, posicionado en repetidas ocasiones como uno de los mejores guitarristas y directores de la escena del siglo XXI, Bellamy es considerado una de las mentes creativas más influyentes del rock moderno. Happy birthday to Matt Bellamy, vocalista de Muse.

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0: 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Son las 4.
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5: Apple anunció una renovación total de Siri durante su conferencia WWDC 2026. La nueva Siri AI incorpora inteligencia artificial generativa, puede entender imágenes, mantener conversaciones más naturales y realizar tareas complejas dentro del ecosistema Apple. Su lanzamiento está previsto para finales de este año. 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
9: Son las 5. 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

Buenas tardes, Santo Domingo. Este es el GPS de Escape 88.9 con Feels Like I'm Falling in Love de la agrupación Coldplay.

damos la vuelta, avanzamos un poquito en el tapón, porque están fuertes los tapones a esta hora. Mi nombre es Iván, gracias por la sintonía, es un placer para mí acompañarte en tu trayecto. Sleepless in a Hotel Room de este año, Luke Combs. Recuerda hacer contacto conmigo, @Iván

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9: Son las 5:30. 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

Despejada la calle Santiago hacia la zona colonial, específicamente hasta la Doctor Delgado. Despejada, si esa es tu área, si esa es tu ruta, va cómodo el sitio, definitivamente. 5:56 ya.

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4: Son las 6. 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
2: 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Microsoft sorprendió al sector tecnológico al presentar 7 modelos de inteligencia artificial desarrollados internamente. La compañía busca reducir su dependencia de terceros y fortalecer herramientas como GitHub Copilot y otros servicios empresariales impulsados por IA. 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

Disfrutando del tapón de la Núñez de Cáceres rumbo hacia su hogar. Núñez de Cáceres casi con 27. Claudia Manrique va disfrutando a esta hora de Escape 88.9, el GPS. Le encanta esta del año 1999, Animal Instinct, de la agrupación Cranberries. 6:39 ya. Continuamos acompañándote hasta ahora. Mi nombre es Iván. Gracias por la sintonía. Aquí hacemos el tapón más ligero y llevadero, ¿verdad que sí? Mantente conmigo.

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8: Carnet te da la hora. Son las 7.
9: Bueno, cuando abrimos el salón, Isabela era chiquitica y se la pasaba jugando a hacerse los rolos.
10: Ma, yo me acuerdo cuando empezamos a cobrar con tarjeta. Ahí sí fue cuando despegamos. Estábamos full.
11: Wow, ¿cuánto tiempo? ¿Quién iba a pensar que ahora la gente nos paga con su celular?
9: Yo no sé cómo funciona eso.
11: Ah, güey, ¿te imaginas cómo será en el futuro?
9: Uf, gracias, Carnet, por estos 25 años haciendo que pase. 25.

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11: Son las 7:30. 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